sinfonía en sol menor. Este ritmo mambo que nació en La Habana recordando a Mozart. Sinfonía en sol menor. ¡Ah!